Con los amigos de RBD le doy la bienvenida a esta segunda hora aquí en el 95.7 Fidelity Nocturno. Laura Rosado te acompaña hasta las 11 de la noche. ¿Habrá algo en el mundo más importante para mí que no sea amarte a ti?

Tú sabes que en algún lugar yo leí algo que decía así como, algo así como, que los pájaros tristes también pueden volar. Me puse a pensar en eso de pronto y se me ocurrió que uno puede llevar un corazón que esté bien triste, sentirse bien apesadumbrado, bien lleno de dolor, y aún así seguimos moviéndonos hacia adelante. Y eso está bien. Está bien sentirse triste, no tiene nada de malo. Está bien sentirse cansado o herido. Y aún así, presentarnos y estamos listos y estar listos para vivir nuestra vida. Y eso tiene mucho que ver con el hecho de que el dolor no disminuye nuestra fortaleza ni las lágrimas. Incluso cuando uno siente que las alas como que pesan demasiado como para levantar el vuelo, todavía tenemos la

tristeza y aún así avanzar hacia lo que viene. ¿Y por qué hacemos eso si estamos tristes, Laura? Porque nuestra capacidad de seguir adelante es una de las maneras más valientes de vivir.

Ok, repítelo conmigo. Mañana será mejor. Vuelve a decirlo. Mañana será mejor. Repítelo una vez más. Mañana será mejor que hoy. Y si no lo es, ¿sabes qué? Mañana vamos a decirlo otra vez. Claro que sí.

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0: Ahí tenías a Shakira con Inevitable, el lunes en la noche, y es el 95.7 Fidelity Nocturno. Si tú ves a alguien en la calle, si ves a alguien que de pronto lo ves agradable, la ves agradable, si ves algo bonito en alguien, no te quedes callado, díselo. Es fácil, es gratuito. Y quién sabe si con eso que estás diciendo le cambias la noche, le cambias el día, incluso cambies la vida de esa persona. O quizá podamos cambiar hasta la manera en que esa persona se está viendo a sí misma. ¿Verdad, Gilberto?
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Cani García y Santiago Cruz, ahí tenías Cuando se va el amor, 9 y un poquito más en el reloj del 95.7, Fidelity Nocturno, 9.7 minutos para ser exactos. Abriendo esta tercera hora dentro de nuestra programación, yo soy Laura Rosado y para todo en la vida hay una primera vez, para sentir esa cosa rara en el corazón que nos da cuando nos enamoramos, también, oh sí,

Ednita Nazario lloviendo flores en el 95.7 Fidelity Nocturno. Ay Dios, ay Dios. Te estoy mirando sin verte, pero te estoy mirando y me estoy preguntando cuánto tiempo más necesitas para descubrir América. Cuánto tiempo más necesitas para saber que ahí donde estás parada ahora mismo, alma mía, corazón de mi alma, ahí no es y la vida ya no sabe cómo más hacértelo entender. Además, irse a tiempo es llegar temprano a un sitio más bonito y mucho mejor. Recoge las maletas y es hora de irnos.

sabes que hace un tiempo hay lecciones que uno no olvida, hay lecciones que uno aprende y más que la misma lección, aprende el modo en el que esa lección llegó a tu vida. Hace un tiempo bien largo, alguien me preguntó, Laura, ¿qué ha sido lo más loco que tú has hecho por alguna persona? Me quedé callado un buen rato, no porque no supiera. Cuando finalmente pude hablar, le dije, lo más loco que he hecho por una persona es confiar en ella. Y no se me olvida.

Tú sabes que la vida no es un paseo enorme de largo. Quizá tú que me estás escuchando y eres jovencita, estás en los 10 y tantos, 20 y tantos, piensas que, ay Dios, los días son tan largos y la vida es tan enorme de larga, pero cuando llegas a mi edad te das cuenta que no. Por lo tanto, si hay una posibilidad chiquitititita de que algo te haga feliz, arriésgate, corazón, arriésgate. Te repito, la felicidad es bien rara y la vida bien cortita. Wow.

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una 24 horas, todavía hay sectores en Puerto Rico, en el área metropolitana sobre todo, que están sin el servicio de energía eléctrica y también están sin el servicio de agua potable. Lo que sí tienen es toda la alegría y toda la buena vibra del 95.7 Fidelity Nocturno. Si tú eres una de esas personas, respira. Siempre, siempre puede ser peor.

abrazo bien grande a mi amiguita Yolimar, que a esta hora de la noche nos sintoniza a través del 101.9 en el área sur. Yoli, quitarte, alejarte, la distancia es la única respuesta cuando como en tu caso te han faltado el respeto. Yoli, no reacciones, no discutas, no te metas en melodramas. Simplemente retira tu presencia, mamá. ¿Sabes qué regalo puedes hacerle a esas personas que te hicieron daño? Lo mejor que puedes regalarle, cariño mío, es tu ausencia.

sabes qué? Tu mente siempre, siempre va a creer lo que le dice tu corazón. Entonces, dile a tu mente que le diga al corazón que van a venir días buenos, días lindos, días de mucho, mucho éxito. Dile a tu mente que le diga al corazón que puede lograr todo, todo, todo solamente con proponérselo. Dile que las cosas van a estar bien, que esto que está pasando lo vas a superar. Dile que va a ser bien brutal, que va a ser increíble. Dile a tu mente que le diga a tu corazón solamente cosas bonitas. Créeme que solo cree.

Bendito corazón de mi alma, y ahora yo, ¿qué voy a hacer sin ti? Se me dispara el corazón, sobre todo porque ahora que estoy pensando qué voy a hacer sin ti, me doy cuenta de que en silencio estoy aquí mientras se va acabando nuestra historia. Y me pregunto, lunes en la noche, cuando el amor termina, ¿a dónde se muda?

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Mira, acabo de llegar, buenos días. Acabo de hacer el live de Motívate con Amor. Puedes entrar a Motívate con Amor. Dale like y share ese mensaje. Dios tiene un propósito contigo. Se supone que tú digas amén. Ya llegué, llegué a alegrar tu vida. Quiero entrar, yo quiero que esa paz esté en ti. La alegría esté en ti. Las cosas lindas estén en ti. Y este tema que te traigo me encanta. Me encanta muchas veces. 515 en Fidelity.

sabe que el pasado nunca se va. Solamente con oler un perfume tú te acuerdas de la persona. Es más, de ver un carro, tú dices, Dios mío, se parece al... Fidelity. ¿Me estás siguiendo? O sea, que el pasado nunca se va, se esconde detrás de esta música. Amor, ¿tú te acuerdas? Esta canción tú se la dedicaste a la vecina tuya o a un compañero de trabajo tuyo. Tú tienes que orar por esa persona, porque dice, mira, amor, es que es insoportable. 519 en Fidelity con Amos Morales.

0: acuerdo que hay personas que tú te las quieres ganar y son insoportables. Lo único que Amos Morales te pide es que ore por ellas. Amos, no mereces ni oración. No, no, no, no. Tú oras por ti. ¿Me estás siguiendo? Dios trabajará con ellos. Pero hay gente que son insoportables, vecinos, que te tiran la puerta, que tú no ves que abren las ventanas para verificar quién entró en tu casa.
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0: El otro día me escribió un oyente, me dice, mira Mos, yo tengo una vecina que parece una cámara. Ella, si yo entro, si yo salgo, ella está pendiente a toda la vida mía. 524.

0: Mira, tengo una pregunta y me la puedes contestar por el Fidelity WhatsApp. 529-2351. ¿Cuántas personas están buscando a alguien que le ame? Mira para acá. Alguien que te... No es que te ame nada más, sino también que te admire, que te respete, que te valore, que te lleve de la mano, que no te suelte. Mira aquella cómo hace. Dame 5, tú verás que va a aparecer. Solamente confía.
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0: 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Fidelity y Amos Morales. Esta es la unión perfecta para que comience tu mañana. Es el café de la mañana. 527 en vivo y ahora.

Mira cuántos creen y tienen fe de las cosas que van a hacer hoy, que se van a dar. Y aunque no se den, tú tienes fe de que algo grande va a ocurrir en tu vida. Dame cinco. En el live pedí que pusieran en la palma de la mano y escriban en la palma de la mano, ¿verdad? Sí, no hay nada más lindo que tú levantarte sonriendo. No hay nada más lindo, aunque esté pasando el problema. El problema de ayer se queda en el ayer. Ya el ayer pasó. El mañana todavía no ha llegado. Vive el hoy. Vas a vivir el hoy con Amos Morales, en Fidelity. Te vas a gozar la vida. Es la número uno.

sabes que hay personas que se enamoran de amores prohibidos. De verdad. No me mires así que tú eres una de ellas. No, pero yo voy a orar por ti, de verdad. No te quedes donde no te valoran. Amores prohibidos. Súbete el volumen para que los nenes canten.

veces, tomado de la mano. Como ven que él te abre el carro. Como ven que tú le besas en la mejilla. Y se ven felices y contentos y tan protegidos. Esa es la envidia. Fidelity. Y la envidia no es otra cosa que admiración con coraje. Tú tienes a alguien en el trabajo, en la misma familia. Hay gente que te envidia. Llegué en el carro. Ya llegó con el carro nuevo. 537, mi nombre, Samos Morales.

Mira, todos en la vida perdemos y ganamos. De hecho, el mensaje de hoy de Motívate con Amor tiene que ver con esto. Que hay días buenos y hay días malos. En los días malos, dale gracias a Dios. Y en los días buenos, dale gracias a Dios. Algo bueno va a salir de ahí. Algo grande viene para tu vida. Si eres una persona que dice, soy un buen perdedor, significa que estás dando gracias. Fidelity. Tienes que creer que hay cosas lindas para tu vida, ¿cierto?

sabes que hay personas que son especiales, admiradas donde quiera que van. Tú dices, no hay nadie como tú, de verdad. Tú eres una edición especial. Me encanta cuando tú cantas y esta la vas a cantar. Esta te vas a... No te vas a encalillar, pero sí vas a cantar, te vas a inspirar y te vas a acordar de cosas que ocurrieron cuando esta canción. Que tú decías, mira, como antes. Como antes. Yo recuerdo aquellos momentos vividos, aquellas ternuras, aquellos detalles. Aquella vida que yo viví. Te acompañamos, Morales.

0: aquel momento de alegría que tú vivías. ¡Wow! Pero también están los momentos de pelea, de discordia. ¿Cuántos vivieron eso? De celos, inseguridad. Mira aquella como le anda la mano. ¿Te acuerdas que todo un revolú? Sí, había alcoholismo. Sí. Habían traiciones. ¿Quién vivió traiciones? Levanta la mano.
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0: 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Inhala, exhala. El corillito del parking del Colegio Bautista de Cagua. Están escuchando a número uno, Fidelity y...

hay gente cantando en el tapón de la 30. Ya comienza el taponcito de la Valdoriotti, que se pone sabroso frente a... Mira, frente al aeropuerto. Pero ¿qué ocurre? Que ahí está Fidelity. Y al lado tuyo, justamente en el asientito de atrás o de al lado, estamos Morales. Dame cinco. Esa es la idea, mi amor. ¿Por qué? Porque amas, porque sonríes, porque vas para el trabajo, vas a llevar a los nenes a la escuela o al colegio. Ellos cantan, ellos saben la música de Fidelity. Me escribieron ayer, los nenes míos saben toda la música de Fidelity, amor. 5:54, en vivo en Fidelity.

0: Mira, escríbete en la palma de la mano. Hoy me van a sobrar motivos para volver a sonreír. Ah, yo, eso cabe completo ahí. Hoy me sobran motivos para ser feliz.
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pregunta, ¿cuál es la manía que tiene tu pareja? ¿Sabes que todos tenemos alguna que otra manita, no? ¿La de tu pareja cuál es? Me la puedes escribir en el feed de WhatsApp. ¿Rascarse la nariz? Sí, esa es la manía. Mira, te traigo algo bien bonito. Súbete el volumen de radio, súbete el volumen de radio. Porque no hay nada más lindo que un verdadero abrazo. Ahí tú demuestras el sentimiento. Tú puedes apretar un abrazo con honestidad, un abrazo con ternura, con respeto. Puedes apretar y la persona te va a decir gracias. Me hacía falta un lindo abrazo y un beso en la frente. A eso se le llama amor. 6-1 en Fidelity. Jure.

extra, extra. ¿Sabes que ayer me enviaron una fotografía? No, un video de alguien que iba para la oficina del doctor Prieto, el psiquiatra más famoso del mundo, y es puertorriqueño, oyente de Fidelity y oyente de Amos Morales. Fidelity. Y me escribió: voy para la oficina del doctor Prieto a tratarme. Qué lindo. No te falta talento, te falta creer en lo que ya tienes. Mira para acá que contigo estoy hablando. El doctor lo envió para ti, mira. No te falta talento, te falta creer en lo que ya tienes. Recibe eso para que comiences un día en la mañana. Estás con Fidelity, estás con Amos Morales. Yo te prometo 4 horas de entretenimiento en la número 1.

0: aunque tú no lo creas, aunque usted no lo crea, una persona me envió en la palma de la mano que casi no le cupo. Hoy me sobran, es más, yo no puedo leerlo, motivos para ser feliz. Esos son los oyentes de Fidelity de Amon Morales. Gente fieles. Personas de poder, de sabiduría, de dirección. Mira, me escribió en la palma de la mano con letra, con Magimarga el rojo. Hoy me sobran motivos para ser feliz. ¡Me encanta! Fidelity. Si te digo hola, es porque me acuerdo de ti. Si alguien te dice hola, es porque se acuerda de ti. Si te digo cómo estás o te pregunto cómo estás, es porque me preocupo por ti, porque te amo. Mira que ya como hace 6:11 te acompañamos Morales en vivo en Fidelity.
1: Qué bonito.

Otro, aléjate. Si no supiste valorarla en su momento, tienes que chillarla para... De verdad, tienes que respetar. Ella está con una persona que ahora le ama, que ahora le quiere, que ahora le admira. Eso tenía que serlo tú primero. Recuerda lo que siempre Mon Morales te dice: las flores se regalan antes. Por eso es que ella dice: mira, yo me casé con la felicidad, vamos. Es más, lo puedes hasta escribir en la palma de la mano. Venga ya, den el vacilón. Me casé con la felicidad, me divorcié de la tristeza y me hice amante de la alegría. Por eso es que yo puedo vivir, caminar con la frente en alto. Y voy a trabajar y le llevo a mis hijos el mejor mensaje. Y el mejor mensaje lo traemos Morales por Fidelity. Y ellos lo saben. 6:15 en la número 1, Fidelity.

paz. Di conmigo la paz. Repite conmigo la felicidad. Y la tranquilidad está en ti. Está en ti. La paz, la tranquilidad, la felicidad está en ti. Todo depende de ti. ¿Entiende? Mira, estaba mirando cómo está el ambiente en la 30. De verdad que hay que orar. Si no, no, ahí hay que derramar. Sí, no, derramar la fe y el amor lindo para todos los que vienen de allá, de por la 30, escuchando a Mon Morales por Fidelity.

tú caminas en fe, tu vida es otra. Tu vida se transforma. Dí conmigo, yo camino en fe. Exacto, así mismo. Porque si caminas criticando, no puedo, no lo voy a lograr, mira para qué yo nací, bla, bla, bla, bla. No, no, tú dices, yo lo voy a hacer, porque tienes fe, porque caminas en fe, porque caminas cantando y feliz.

0: hoy de desayuno. ¿Qué tú quieres, un pan gay? ¿Te gustan los pan gay? Ah, chocó mucho. Sí, sí, no, no, te le echa por encimita así mantequilla y le echa el sirop y una buena taza de café.
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hermano, eso es para escadillarse en pleno tapón con todos los nenes. Con la favorita de siempre. ¿Sabes tú que te das cuenta lo que significa para alguien cuando te regala tiempo? Cuando te llama o cuando tú le llamas y toma el tiempo que sea. Habla contigo, dialoga contigo, se ríe contigo, valga la redundancia. Esa persona sí te ama.

desde que escuchan a Mon Morales por Fidelity. La gloria es para Dios, primeramente, ¿ok? Le pregunté al tiempo qué hacer para aliviar mi sufrimiento. Y tú sabes lo que me contestó. Déjame pasar. Permíteme actuar. Déjame pasar. Y tú verás que tu vida va a cambiar. Tu vida va a ser mejor. La de tus hijos va a ser mejor. Tu trabajo, tu salud va a mejorar. Ayo. Yo tengo que enviarte buena palabra. Yo tengo que ponerte a bailar. Exacto. Y esto es una salsita que tú la vas a bailar en el carro. Y llevas el ritmo. Búscate un micrófono y canta, ¿entiendes? Y mientras canta, te relajas en la 30, te relajas en la Valdoriotti, en el Expreso 20, donde te encuentres escuchando Fidelity. Te acompañamos Morales, 637 en la número 1.

Sé feliz soltera. Ah, yo hago nada más que decir eso y la gente te quita. Déjame escribir. Soy feliz soltero. Soy feliz soltera. Yo voy a buscar a alguien que en realidad Dios tenga separado para mi vida. Y voy a ser feliz. Te acompañamos, Morales. 641, te quiero cantando. Te

el oyente me escribe. Hay que orar. Me dice, me chavé, me caso el sábado. Por allí, no, por allí que oran mucho. Suelta. Suelta tus cargas para que sientas paz, de verdad. Pero qué cómica ella. Mira cómo ella escribe, me chavé, me caso el sábado. En vez de decir, qué bendición, me caso el sábado, voy a ser feliz. No, no, me chavé, ya canceló la bendición. Mi nombre es Amos Morales.

0: Mira, repite conmigo, no lo voy a dudar. Exacto. En medio de tu problema, en medio de esa situación, valga la redundancia, en medio de esa tormenta, Dios está con... Dame cinco ahí para que lo crea. Sí, mira, en medio de esa tormenta, de ese problema económico, de familia, lo que sea, Dios está contigo.
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5: ¡Wow! Me envían fotografías desde ¿dónde? Desde Orocovi comiendo, ¿qué están comiendo ella? Pizza. ¡Diante, brother! Esto le llaman, ¿cómo es? Jamón, queso, panucho.

que te relajes. Exacto, mira qué lindo regalo. Mira, la vida es una película diaria. Todos los días comienza tu película. Y lo importante de aquí es que tú eres el protagonista. Y depende de ti levantarte. Depende de ti luchar. ¿Entiendes? Nunca te rindas. Echa para adelante. Tú puedes. Tú puedes. No seas esclavo de nadie, no, mi amor. Tú tienes la voluntad, tú tienes la fortaleza. Dios te entregó lo mejor. Aquí estamos Morales en Fidelity para que cantes en el tapón, para que cantes en el trabajo. Hay mucha gente que no se quiere bajar del carro porque está disfrutando de lo mejor por Fidelity.

0: lo que hay es sufrimiento y tu batalla, tu sufrimiento y tu batalla mañana será un testimonio. Mira, lo que tú estás sufriendo hoy y lo que estás batallando hoy, mañana va a ser testimonio maravilloso y te vas a reír.
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0: La vida es bella, mira mi amor, la vida es bella.
1: Perdona si te estoy llamando en este momento, pero me hacía falta escuchar de nuevo, aunque sea un instante.
0: Nadie sabe lo que tiene. Nadie sabe lo que... No, contéstalo. Nadie sabe lo que tiene hasta que lo pierda.
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0: Tú y yo tenemos que creer
1: y tú no te vayas.
0: Que la vida va a cambiar, tu vida va a cambiar. Ese dolor que estás pasando, me está escribiendo un oyente que ya no puede más. Amo, ya no puedo más con mi vida. Y yo le digo, la vida es bella. Levántate, no te rindas. Agárrate de la fe. Sigue creyendo, confiando. Pero no vuelvas a decir que no puedes más, porque hay algo grande que viene para tu vida. ¿Con quién hablo? Esa es la idea. Mi nombre es Ramón Morales.

personas llorando por alguien que no valora tus lágrimas. Y tú dejas de dormir por alguien que duerme toda la noche. ¿Con quién estoy hablando? Mi amor te está haciendo daño. Amor Morales te aconseja que vivas un amor para la historia. Que te consigas a alguien que en realidad te ame. O sea, que no te haga llorar, que no te haga sufrir. Ese alguien Dios lo tiene separado para ti, pero tú lo seleccionas por tu cuenta. Pero si tú dices, Padre, envía lo que tienes para mí y que sea un amor para la historia.

0: Fíjate lo que es el amor. Cuando te entregas lo mejor de ti, él dice que su amor es para la historia.
1: Lo nuestro es un.
0: Es que voy a hacer una mini novela. Fíjate lo que él dice.
2: Para la
0: historia. Ok, es un amor para la historia y ella lo considera grande. Ella admira a ese hombre porque le está entregando lo mejor. ¿Cuántos tienen hombres así? Mira para ver cómo está la mano levantada. Entonces, escucha lo que ella le dice. O sea, el amor de él es más grande que grande. Lo que él está entregando es todo lo mejor. Es suplidor, de verdad. Él dice que es un amor para la historia y ella dice que su amor es más grande que grande. Y eso la hace feliz. Hace feliz los niños, hace feliz la familia, hace la salud completamente. ¡Wow! ¿Qué más digo?

Mira, vivir en amor es tan bello. ¿Sabes por qué? Porque Dios es amor. Amén. Y yo dije ahorita que nadie sabe lo que tiene hasta que lo pierde, pero no terminé. Tú sabías lo que tenía. Es que creíste que nunca le ibas a perder. Entonces, ese amor tan bonito, tan bello, tan tierno, tan puro, ¿me estás siguiendo? Porque hay gente que no sabe entregar amor, pero hay quien sabe entregar amor y recibe amor. Mi nombre es Amos Morales, 720 en Fidelity.

Mira, no llores y deja de llorar, no es lo mismo. No. En la vida hay razones para llorar. Y si tú tienes razones para llorar, llora. Porque es una emoción. Pero no te acostumbres, ¿entiendes? No te acostumbres a estar derramando lágrimas por quien no la merece. Hay canciones.

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Sí, mano, bueno, ya por Ana Gemende. Sí, por Fuente de Agua Viva. Rumbo al aeropuerto. Ah, yo, ahí hay un tapón sabroso. Entonces, el tapón de la 22. 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Porque amor va contigo. En Fidelity. 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

Mira, me escribe un oyente que tiene un coraje interno y que se pasa orando pero que no ve contestación. Y yo le digo, tienes que sacar todo coraje de encima, porque tú vas a orarle a Dios, le vas a pedir a Dios sabiduría, pero sigues con coraje, sigues con odio, no, mi amor. Vamos a hacer karaoke. Imagínate tú en plena pista, con tu micrófono en la mano, ¿ah? Y la gente mirándote, y tú ahí esperando la ovación grande que hay, porque tú cantas bien y le vas a demostrar de esta manera.

Cuando tú dices que lo nuestro crezca cada día más. Eso es amor de verdad. Ese es amor genuino. ¿Sabes qué? Cuando te agarro de la mano, te tomo de la mano, mejor la expresión. Te tomo de la mano, no te suelto, te cuido, te protejo, te llevo pegadito a la pared para que no te caiga. Eso es amor verdadero, me estás siguiendo. Porque la vida te regala todos los días un cheque de 24 horas. Tú decides qué tú vas a hacer con el día. Yo, Amos Morales, te aconsejo que disfrutes del día, que escuches.

que orar. Mira, mantén tu rostro siempre hacia el sol y las sombras caerán detrás de ti. ¿Cómo te cae esa? Sí, la puedes apuntar. Tú señalas al cielo y dices, yo sé que fuiste tú.

0: Recorro todo el camino escuchándote, identificándome con todos tus comentarios acertados. Me bajo a la cafetería a tomarme un café y allí estás tú también. Suéltame ya, mano. No me sueltas.
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0: Mira, si ves algo bonito en alguien, díselo. Le vas a cambiar la vida. Hay gente, lo único que hace es criticar. Oye, ese pelo, pero ven acá, no ves nada lindo, mano. No ves algo bonito. Si ves algo bonito, díselo.
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0: Mira, quiero que me escriba algo en el Fidelity WhatsApp. Desde que la persona que te hería y te hacía daño se fue, ¿tú eres feliz?
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0: Solamente te estoy preguntando, ¿verdad? Formulando la pregunta.
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0: la persona que te hacía la vida de cuadritos, desde que se fue, pregunta que te formulo, ¿eres feliz?

para subir hora. Fidelity. Hay personas que se les hace difícil olvidar a otra persona. Es que mientras haya una canción, mientras haya un olor a perfume, es un poquito cuesta arriba, pero lo vas a lograr. Dame 5. Las 8:08 con Amos Morales en Fidelity.

tú tienes que tener un consejo pequeño, pero lo quieres. Mira, cero ilusiones, cero decepciones, así de simple. Me escribieron, yo no sé de cuántas decenas de personas, que yo formulé la pregunta, cuántos eran felices después de que se había ido la persona que hacía daño. ¡Qué mucha gente me escribió! Me dice, amor, desde que se fue soy feliz, soy libre.

0: diantre. ¿A quién se la dedica para mí?
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0: Esto es para los hombres. ¿A quién se la dedica?
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0: Lo único que Amor Morales te va a decir, ven acá, ven acá.
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0: Valora todo lo que te hace feliz.
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0: Escríbenle en la palma de la mano. Voy a valorar todo lo que me hace feliz. Y me envía la foto. Vea, voy a valorar todo lo que me hace feliz, Amos Morales. Esos momentos que hay, que he reído, que he llenado mi mente de pensamientos positivos y bonitos, que recuerdo los detalles de esa persona conmigo, esos momentos que me hacen feliz, esos los voy a acordar y los llevaré conmigo.

0: en vez de estar maldiciendo, debe estar diciendo: hoy se levantó en mí un guerrero.
1: Mi cielo se...
0: Repite conmigo: hoy se levantó en mí una verdadera guerrera, un verdadero guerrero. No hay nada.

mira cuánto quieren bailar. Llegaste a tu trabajo, vamos a bailar. Vamos a darle, vamos a darle. Vamos, ponte de pie, ponte de pie. Esa es la idea. Es más, que te tomen video. Cómo tú bailas, cómo te mueves en el floor, lo bien que lo hace. Él es el alma del grupo. ¿Sabes? Tú no, a ti nada te derrumba porque tú estás ahí creyendo y confiando de que eres feliz. Esa es la idea, dame cinco. Eres feliz, di conmigo, soy feliz. Ahora, todo el mundo cantando en Fidelity con Ramón Morales de

0: que te va, yo quiero que te muevas ahora, ¿verdad? La cintura, la cintura. Es la idea. Tú estás moviendo la cintura de una forma bien sexy. Ahora, fuímonos. Es la idea. ¡Esto! ¡Puerto Rico de pie!
1: ¿Sabías que cantar mejora tu humor?

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Fíjate, yo considero que si se lo llevó, dile, padre, gracias. Y cuando la vea, la saluda. No, no, no, no te pongas con celos ni nada, no, no. Dale las gracias que te llevó ese bulto, que bastante problema que te traía. ¿Te acuerdas? ¿Entiendes? No aportaba nada a la casa. Y ella se lo llevó. Ahora es que ella lo va a pagar.

testimonio de Amos Morales. ¿Lo quieres saber? Porque si Dios lo hizo conmigo, lo va a hacer contigo. Desde que él llegó a mi vida cambió. Mi vida es otra. Y ahora en Fidelity mejor todavía. ¿Entiendes? Emma, vamos a bailar. Vamos a celebrarlo. Vamos a celebrarlo. Desde que Dios llega a tu vida se transforma, tu vida cambia. Todo

0: en la panadería, ¿eh?
1: En la farmacia. En la farmacia Santana 2, que siempre está encendido, y el supermercado, bueno, allá en Caguas.

Mira, salte del lado de la persona que te hace daño. No te aferres a lo que te hace daño, Wanda. ¿Dónde lo voy a enviar? ¡Wow! ¡Mano arriba! Esto es compañero mío. Mira, si la persona desea irse, tú le abres la puerta. No le des. No, Mallorca, no hay Mallorca. Eso se va a capela. Entonces se va chinguín, chinguín, chinguín, chinguín. Y que se vaya. Y tú, feliz.

mira lo que no te conviene, di, me voy a quedar sola. ¿Me estás siguiendo? Porque con esa persona no soy feliz, punto. Lo que pasó, pasó, no hay vuelta atrás. Amor, pero es que yo le sigo esperando. Mi amor, te estás haciendo daño. Te estás perjudicando la salud, te estás atrasando. ¿Con quién hablo? Aria, te tengo el palo, ¿ah? Pero te quiero mucho, de verdad. Dame 5. 8:48 en Fidelity con Ramón Morales. Quiero que...

0: fíjate, yo te diría que no dejes pasar una oportunidad que te haga feliz, aunque los demás no le guste. O sea, los demás no te pagan la casa, ni te pagan el carro, ni los biles. Únete a la persona que te haga feliz, que te haga reír, aunque a veces llore, pero nunca estás aburrida ni aburrido. ¿Me estás siguiendo? Así que síguese adelante. ¡Nunca te rindas!
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4: 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Esto desde que yo me levanto hasta que Amos Morales se acuesta. Esta energía está en mí. Y ahora

0: en este momento te pasaba por la mente? Que tú dices, mira, Morales hablando y yo pensando en esa persona, que él sabe toda mi vida. Mira que ella como está. Me tiene el palo, mano. Mira, de verdad, desde que empezamos Morales al palo.
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tú ves una persona feliz, déjala feliz, de verdad. Él dice en la canción, sí, yo no soy feliz si no estás aquí. Pero si tú ves una persona feliz, déjala que sea feliz, porque tú no sabes todo lo que esa persona ha pasado para llegar a ser feliz. Todo lo que ha sufrido, todo lo que ha llorado, ¿entiende? Las lágrimas que ha derramado, las depresiones que ha tenido. Y hoy día es feliz escuchando Fidelity y escuchando a Mon Morales.

Mira, me escribe Miki del dentista Pepe, Miguel Pepe. Y las bellezas de muchachas que tiene ahí trabajando, todas son unas reinas. Un aplauso para una bulla, chica. Esa es la idea. Miki, abre la boca. Y al doctor Miguel Pepe, un abrazo de parte de Amos Morales. Gracias por escuchar Fidelity. ¿Sabes que los amo? Ese es el único hombre que deja los pacientes con la boca abierta. Y para todas las chicas cantando, suban el volumen del radio. Súbelo. Es que te quiero cantando. Mi nombre es Amos Morales. Dame cinco. Esta es la idea. Las 9:08 y ahora.

¿Cuántos cantan? Cántalo, cántalo, cántalo, cántalo. Pero que se oiga, viene bien duro. No tienes el galillo de Cristian, ¿verdad? Tú sabes que si tú tienes un amor bien lindo con alguien, cuida con oración a quien tú amas. Si tú amas a esta persona, la cuidas con oración y tú verás que su relación es como los niños. Los niños tú los cuidas, los proteges, los diriges, los aconsejas, ¿entiendes? Escúchate este tema para que escuche por qué estoy hablando esto, dije.

Por eso que yo te digo a ti que cuando los nenes se bajan del carro, tú te bajes a nivel de ellos. Cuando son adolescentes es difícil darle un besito. Sí, no, darle el besito al nene que se baja del carro a los 15 años no es fácil. Pero a los bebés sí. A los bebés, a los de 15 años tú los orientas. Y le dices, ya es el momento de buscarte un trabajo, ¿entiendes? Lavar carro, lo que sea, y ayudar. Fidelity. Y acompañamos moral. Qué clase de mañana, ¿verdad? Uno lo pasa bien. Las muchachas me llaman y me escriben. Y me dicen, lo que estás diciendo me identifico. Las canciones que estás poniendo. El playlist de hoy está por encima de los candules. Este es Fidelity, la número uno.

sabes que a veces debemos alejarnos un poco para que nos extrañen. O nos extrañen o nos olviden. Tienes dos alternativas. O te extrañan o te olvidan. Pero como la distancia es como el viento, escríbelo. La distancia es como el viento. Apaga el fuego pequeño para enciende los grandes. Te acompañamos, Morales.

sabes que tú vas a volver a brillar. Ese problema que tú estás viviendo, que no te deja dormir muchas veces en las noches, que vas en el carro preocupado, preocupada. Amos Morales Colón, porque tengo madre, te dice que vas a volver a brillar y tú vas a volver a ser feliz, Carlos. Tú vas a volver a despegar. Vas a sacar del medio todo aquello que te está deteniendo. Todo aquello que te amarra, que te detiene. Tú tienes que sacarlo de tu vida. Ser feliz. Suéltate y camina.

0: Mira, un café para despertar el cuerpo cuando quieren. Dame un café a la nena. Esa es la idea. Oración para despertar el alma. ¿Cuánto quieren una oracioncita para despertar? Una oracioncita no. Una oración para despertar el alma.
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0: nadie te va a robar el amor, mi amor. Tú tienes amor para dar a sobras. Lo que pasa es que no saben valorarlo. Ahí está el problema. Porque el amor tú lo tienes. El sentimiento tú lo tienes. ¿Entiendes? La buena intención tú la tienes. Pero hay gente que no sabe valorar eso. Y si no lo valora, se lo pierde.
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lindo cuando alguien pide perdón, ¿verdad? Si tienes que perdonar a alguien y tú quieres sacarte pesos de encima. Porque Amos Morales siempre te ha dicho que cuando tú perdonas, te liberas. Y hay personas que dicen, hay personas que me dicen, Amos, yo perdono, pero no olvido. Y eso no es perdonar. Te acompaño en tu radio 948.

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Yo soy Beating en Fidelity 95.7, las 10 en tu martes, que te quiero martes, ya 18 de agosto, 18 días en 18 minutos. Oye, agosto, te dije que lo cogieras suave y vas a las millas. Aquí está Melina León sonando para ti en Fidelity. Buen día.

Ven acá, la gente que hace cuentas falsas en redes sociales para hablar con gente como si fuesen otra persona. ¿Todo bien en casa? ¿Te ha pasado? ¿Has tenido un agente 00 redes sociales? 10-11, como la flor, Selena sonando para ti en Fidelity.

En las redes sociales, la gente está pidiendo que Benito pase los dos conciertos por televisión, ya que aseguran que no van a poder ir o no van a poder conseguir boletos. Soy Viting aquí en Fidelity 95.7, mi historia entre tus dedos. Laura Pausini, 1019 en tu martes.

gente traicionera siempre es quienes exigen más fidelidad. Así, pues, así no se puede. Yo soy Vitín en Fidelity 95.7, 10:30 en tu martes.

0: Oye, hay veces que uno aprende mucho de los errores que uno comete, que uno decide cometer más errores para seguir aprendiendo más. Así que siempre es bueno tener más sabiduría. Yo soy Vitín en Fidelity 95.7 con tus canciones favoritas de siempre. 10:37 en las 10 de las 10 en tu martes, Juan Luis Guerra.
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1: En este martes estará bien caluroso y mayormente soleado con algunas lluvias en la tarde hacia el interior y oeste. Esta noche aumentarán las lluvias por la onda tropical, la 94L.
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0: Si escuchar Fidelity te acuerda a esa persona especial, pues súbele la radio porque esta te va a encantar. Yo soy Vitín en Fidelity 95.7 en tu martes.
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Ra, re, ri, ro, ru. Es muy temprano para Trabalenguas. 11-2. Yo.

Dile que si quieren una cosa o la otra, o que entregues el trabajo a tiempo o que llegues temprano. ¿Qué quieres de mí? Dile eso. Soy Vitín en Fidelity 95.7, Luis Fonsi.

Lo peor que te pudo haber pasado hoy viernes es darte cuenta que apenas es martes. Soy Vitín en Fidelity 95.7 con tus canciones favoritas de siempre.

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Ave María, qué vida complicada esta tuya y la mía. Martes, que te quiero, martes 18 de agosto, 18 días en 18 minutos. Uno pensando que es viernes y apenas es la mitad de este martes. Yo soy Vitín hasta las 3, aquí está Cani García en Fidelity.

Repórtate conmigo a nuestro Fidelity WhatsApp 787-529-2351. En cualquier momento envíame tu petición, tu saludo, cualquier meme que quieras. Ya son las 11:42. ¿Cómo es?

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0: Escuchas Fidelity 95.7, yo soy Vitín en tu radio y quiero hablarte del Ford Blue Advantage, y conmigo está el gerente de servicio de Ford para Puerto Rico, Abel Rodríguez, para hablar de este tema conmigo. 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

0: acá entre tú y yo, yo me daría hoy un hamburger de esos de carrito de carretera con pique incluido, pero con todo lo demás. Y una latita roja y unas papitas por el lado fritas. Yo soy Beating en Fidelity 95.7 en el Retro Launch. Buen provecho en tu martes.
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Ven acá. Estamos a 18 de agosto 2026 y ya yo me estoy preguntando qué yo voy a hacer o dónde voy a pasar el 24 y 31 de diciembre. ¿Y tú? Yo soy Vitín hasta las 3 de la tarde en el Treto Lounge. Buen provecho.

0: Es tu almuerzo retro, donde te sonamos tus favoritas retro. Yo soy Vitín, aquí en Fidelity 95.7. ¿Te acuerdas de esta?
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0: 2306. 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
2: Mucho calor y bastante sol. Hoy martes con lluvias en la tarde para el interior y oeste. Esta noche aumentarán las lluvias al acercarse la onda tropical 94L y hay advertencia de calor hasta las 5 de la tarde.
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0: Feliz martes, ojalá mañana sea sábado, pero por lo menos todavía es martes. Yo soy Vitín en Fidelity 95.7, buen provecho, aquí está tu héroe.
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Me pregunto qué nos pasó. Antes éramos inseparables y ahora ni un buenos días, pero tranquila. Como dice la canción, un beso y una flor, cada cual por su lado. Soy Vitín en Fidelity 95.7 con tu favorita de siempre. Dejaré.

Ven acá, alza la mano. Si al igual que todos tus compañeros en la oficina, todos tienen la computadora ya en la página de los boletos del concierto, esperando para que... El conteo regresivo, prácticamente está todo Puerto Rico. Soy Beating en Fidelity 95.7 con tus favoritas de siempre, 1 a 18.

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Música de Nita Nazario en compañía de Beating and Fidelity 95.7 con tu favorita de siempre. ¿De qué bando tú eres? ¿Tú eres del bando de las personas de la copa media llena o la copa media vacía?

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0: Es un star set de Alejandro Fernández. Yo soy Vitín aquí en Fidelity 95.7 con tus canciones favoritas de siempre hasta las 3 de la tarde. 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Oye, tengo un consejo aquí. Si cuando cambie el patrón este de tiempo seco, en vez de nombrar otro comité de sequía, hay que nombrar un comité de lluvia.
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2 de la tarde, las 2:04 en compañía de Beating en Fidelity 95.7, 101.9 Sur, 105.5 en el área oeste. Sabes que te puedes reportar conmigo a nuestro Fidelity WhatsApp 787-529-2351. Olga Tañón, así es la vida en tu martes.

Son tus favoritas de siempre por Fidelity 95.7. Leí por ahí en las redes sociales que en el aeropuerto de San Juan no hay aire y que llevan semanas con el problema. Dicen que es por economía. ¿Qué me dices tú?

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0: Son tus favoritas de siempre, corriditas. Yo soy Vitín hasta las 3 de la tarde en tu martes. Escúchanos también en fidelitypr.com y la aplicación de iHeartRadio. Nelson Bermejo viene por ahí a las 3.
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De vez en cuando, aunque sea una vez en la vida, uno termina diciendo, perdóname, pero es que me enamoré de ti y no sé qué hacer. Yo soy Vitin aquí en Fidelity 95.7. Gracias por tu fiel sintonía. Regreso mañana miércoles, ombliguito de semana a las 10 de la mañana. Pero te dejo con Nelson Bermejo de 3 a 7 en tu martes con buena música camino a casa.

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Martes en marcha, ya sobrevivimos al lunes, comienzo de semana, así que hoy venimos con un poquito más de confianza, más sueltos, más relajados. Soy Nelson Bermejo, estoy contigo toda la tarde en Fidelity 95.7, tocando la música que te motiva, que te llena de ánimo. Son tus favoritas de siempre. Sube el volumen a Fidelity en tu radio y disfrútalas.

0: martes 18 de agosto. A esta hora lo que hace falta es salir del trabajo, prender el aire en high, subir la música y que nadie llame para otra reunión. Soy Nelson Bermejo en Fidelity.
1: Ah.

Entérate, el DACO exhortó a tomar fotos y reportar de manera confidencial cualquier aumento en el precio del agua por ahí embotellada u otros artículos protegidos luego de recibir información sobre posibles violaciones a la orden de congelación de precios vigente por la sequía en Puerto Rico. Pendiente a eso, en Fidelity, Karol G, Marco Antonio Solís ahora. ¿Será?

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0: Las 3:34, Ricardo Arjona.

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0: Kansai, Pedro Capó, Georgie Noriega, Rec 808, Shadow Towers, Puerto Rico. 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

Para fortalecer la preparación ante la etapa de mayor actividad de la temporada de huracanes, la Defensoría de las Personas con Impedimentos va a celebrar, apunta, el miércoles 2 de septiembre, un adiestramiento gratuito dirigido a personas con impedimentos, sus familiares, cuidadores y otras personas que forman parte de su red de apoyo en el Centro de Convenciones de Cataño de 8 a 12 del mediodía. Te repito, esto va a ser el miércoles 2 de septiembre. Soy Nelson Bermejo, otra tarde repleta de la música y el ánimo que te encanta. Buena vibra a través de tu radio en el 95.7 de Fidelity. Te recuerdo que a las 7 llega Laura Rosado. Mientras, aquí está Mark Anthony con otra de tus favoritas de siempre.

No mires cuánto falta en el tapón para llegar a casa. Mira cuántas buenas canciones todavía podemos escuchar antes de llegar en Fidelity 95.7. Soy Nelson Bermejo. Aquí está Carlos Vives. Ya no sé.

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Vamos arriba a Puerto Rico, que el martes ya está entrando en su recta final y tú también, pero vas feliz de vuelta a casa con Fidelity 95.7 en el tapón. La mejor forma de pasarlo rapidito. Mira a ver si te acuerdas de esta de Barrio Boys.

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el nene o la nena cumple añitos y quieres hacerle un regalito, obviamente, por favor, no le compres una scooter. En Estados Unidos son cada día más los reportes de lesiones graves y muertes de menores involucrados en accidentes con bicicletas eléctricas y otros vehículos eléctricos de dos ruedas como las famosas scooters. Tanto así que un fiscal de California ha comenzado esta semana a presentar

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Bueno, el trabajo lo dejamos en el trabajo. Por lo menos vamos a intentarlo y no llevar preocupaciones a casa. A esta hora de la tarde te acompaña Nelson Bermejo con todas tus canciones favoritas de siempre en el 95.7 de tu radio Fidelity.

La misión es sencilla, llegar a casa seguro, tranquilo y con una buena canción sonando. Eso siempre lo consigues escuchando Fidelity 95.7. Soy Nelson Bermejo. A las 7 llega Laura Rosado a Fidelity 95.7. Ricardo Montaner ahora.

Hay gente que cuando tú logras cosas, no se alegran por ti. Al contrario, esa gente que no te preocupe nunca. Laura Pausini en Fidelity 95.7.

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No hace falta que todo salga perfecto para sentir que fue un buen día. A veces basta con llegar a casa, encontrar paz, escuchando Fidelity 95.7. ¡Ricky Martin!

Una buena canción puede cambiar tu día, tu tarde, tu noche en solo 3 minutos. A continuación, una de tus favoritas de siempre para cantar en el tapón de vuelta a casa. Camila y Colby Kayla de Infidelity 95.7.

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0: Si alguien te cerró el paso en el tránsito, relax, déjalo ir. No vale la pena regalarle tu buen humor a nadie en el tapón. 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
1: Hola, me llaman Romeo.

El martes quizás no tiene la fama que tiene los viernes, pero también se pone bueno cuando le das la oportunidad y escuchas Fidelity 95.7. Soy Nelson Bermejo, Karin León.

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Ya casi se nos acaba este martes. Gracias por hacerme parte de tu tarde. Mañana regreso con más buena vibra y tus canciones favoritas de siempre. Que llegues bien a casa. Sigue tu camino con Fidelity 95.7. Soy Nelson Bermejo.

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Tú sabes que por ti y gracias a ti yo aprendí a admirar muchísimo, muchísimo más el cielo. ¿Por qué? Porque ahora sé que detrás de uno de esos rayitos de luz estás tú mirando todo lo que yo hago.

Bueno, ¿y qué hacemos cuando descubrimos que amar duele? Tenemos dos opciones. Nos enamoramos y nos va bonito, o nos enamoramos y no nos va bonito. Ante una de esas dos opciones, tenemos dos opciones más: o nos quedamos o nos vamos. Yo decido que me quiero mucho, mucho, mucho, tanto como para enamorarme de mí primero antes de pensar en enamorarme de alguien más. Martes en la noche, y es el 95.7 Fidelity Nocturno. Martes. Laura, ¿en qué mundo tú estás viviendo? Bienvenido, gente. ¿Cómo estuvo su día? Arranca Fidelity Nocturno con Juanes.

Bueno, y te tengo que contarte que tras alegaciones de aumentos en el precio de venta de cajas de agua embotelladas, esto entre otros productos, el secretario del Departamento de Asuntos al Consumidor exhortó a todos los consumidores a reportar cualquier cambio en el costo en algunos asociados de este líquido tan vital. Las denuncias deben hacerse escribiendo de manera confidencial al correo electrónico confidencial@daco.pr.gov. Repito, confidencial@daco.pr.gov. El secretario recordó que ante el estado de emergencia por la sequía que estamos atravesando en Puerto Rico, se firmó una orden administrativa la cual activa una serie de protecciones congelando los precios de en artículos y en servicios de primera necesidad asociados con el uso del agua. Hay que cogerlo con calma.

sonando para ti son las 7:48 y es el 95.7 martes en la noche, Fidelity Nocturno, tocando tu corazón. Hay personas, te vas a encontrar en tu camino, personas que mientras eres parte de su vida, ni te consideran, ni te toman en cuenta, ni nada de eso. Pero cuando te vas, es cuando esas personas realmente entienden lo valiosa que era tu presencia en su vida. Pero como dice la canción, ahora es tarde ya. Álvaro Torres.

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